día en que saludamos a Pancracio. Tendremos en Los Ángeles cielo nuboso con una temperatura máxima de 19 grados. Durante la noche tendremos cielo prácticamente cubierto y la temperatura mínima descenderá hasta los 7 grados. Estas son las informaciones.

0: La Policía de Investigaciones realizó una ceremonia de despedida para Duncan, ejemplar canino especializado en detección de drogas que cumplió 8 años apoyando operativos antinarcóticos en distintas regiones del país. El Seremi de Gobierno del Biobío sostuvo un encuentro con el Club de Colostomía, Aprendiendo a Vivir con Alegría en Concepción, destacando el trabajo de apoyo y acompañamiento a personas ostomizadas y sus familias. El diputado Patricio Pinilla confirmó que el proyecto que busca establecer el Viernes Santo como feriado irrenunciable fue declarado admisible en el Congreso, iniciando así una nueva etapa en su tramitación legislativa. La ministra vocera María Cedini realizó un balance de los primeros 2 meses del gobierno del presidente José Antonio Kast, destacando inversiones por más de 3.300 millones de dólares, operativos de seguridad y decomiso de droga y contrabando en distintas regiones del país. Un día como hoy, 12 de mayo, pero de 1958, The Everly Brothers alcanza el número 1 en los Estados Unidos con el tema All I Have Today's Dream. 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
1: 20:03.
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0: 20 horas, 8 minutos.
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0: 20 horas, 14 minutos.
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1: Si naciste un 12 de mayo como hoy, pero de 1955, el número uno en la música era Cherry Pink and Apple Blossom White. Pérez Prado and His Orchestra. Que lo disfrutes. Es nuestro regalo de cumpleaños.

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1: 20 horas, 30 minutos.
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0: 20 horas, 39 minutos.
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0: 20 horas, 44 minutos.
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0: 20 horas, 57 minutos.
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0: Revisamos a continuación las principales noticias registradas en la provincia, región y en el país durante las últimas horas. Les saluda Enrique Osas Quesada. El pronóstico del tiempo para hoy martes 12 de mayo, día en que saludamos a Pancracio. Tendremos en Los Ángeles cielo nuboso con una temperatura máxima de 19 grados. Durante la noche tendremos cielo prácticamente cubierto y la temperatura mínima descenderá hasta los 7 grados. Estas son las informaciones. El Cuerpo de Bomberos de Penco homenajeó a delegaciones bomberiles de diversas regiones del país por su apoyo en los incendios forestales de 2026. La ceremonia destacó el compromiso, la solidaridad y la vocación de servicio de cientos de voluntarios. La Policía de Investigaciones realizó una ceremonia de despedida para Duncan, ejemplar canino especializado en detección de drogas que cumplió 8 años apoyando operativos antinarcóticos en distintas regiones del país. El Seremi de Gobierno del Biobío sostuvo un encuentro con el Club de Colostomía, aprendiendo a vivir con alegría en Concepción, destacando el trabajo de apoyo y acompañamiento a personas ostomizadas y sus familias. El diputado Patricio Pinilla confirmó que el proyecto que busca establecer el Viernes Santo como feriado irrenunciable fue declarado admisible en el Congreso, iniciando así una nueva etapa en su tramitación legislativa. La ministra vocera María Cedini realizó un balance de los primeros 2 meses del gobierno del presidente José Antonio Kast, destacando inversiones por más de 3.300 millones de dólares, operativos de seguridad y decomiso de droga y contrabando en distintas regiones del país. Un día como hoy, 12 de mayo, pero de 1958, The Everly Brothers alcanza el número 1 en los Estados Unidos con el tema All I Have To Do Is Dream. 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
1: 21 horas, 2 minutos.

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0: 21 horas, 18 minutos.
1: 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Di Lorenzo es acompañada en esta canción por el cantante Osvaldo Brandi. 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

0: 21 horas, 25 minutos.
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1: 21 horas, 30 minutos.
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0: 21 horas, 57 minutos.
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Revisamos a continuación las principales noticias registradas en la provincia, región y en el país durante las últimas horas. Les saluda Enrique Osas Quesada. El pronóstico del tiempo para hoy martes 12 de mayo, día en que saludamos a Pancracio. Tendremos en Los Ángeles cielo nuboso con una temperatura máxima de 19 grados. Durante la noche tendremos cielo prácticamente cubierto y la temperatura mínima descenderá hasta los 7 grados. Estas son las informaciones. El Cuerpo de Bomberos de Penco homenajeó a delegaciones bomberiles de diversas regiones del país por su apoyo en los incendios forestales de 2026. La ceremonia destacó el compromiso, la solidaridad y la vocación de servicio de cientos de voluntarios. La Policía de Investigaciones realizó una ceremonia de despedida para Duncan, ejemplar canino especializado en detección de drogas que cumplió 8 años apoyando operativos antinarcóticos en distintas regiones del país. El Seremi de Gobierno del Biobío sostuvo un encuentro con el Club de Colostomía, aprendiendo a vivir con alegría en Concepción, destacando el trabajo de apoyo y acompañamiento a personas ostomizadas y sus familias. El diputado Patricio Pinilla confirmó que el proyecto que busca establecer el Viernes Santo como feriado irrenunciable fue declarado admisible en el Congreso, iniciando así una nueva etapa en su tramitación legislativa. La ministra vocera

0: éxito de 1958 de Everly Brothers alcanza el número uno en los Estados Unidos con el tema All I Have to Do Is Dream. 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
1: 22 horas, 3 minutos.
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0: 22 horas, 20 minutos.
1: 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Fracasar es la oportunidad de comenzar de nuevo, con más inteligencia.

22 horas, 25 minutos. 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
2: 22 horas, 30 minutos.
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1: 23 horas, un minuto.
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23 horas, 13 minutos. 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

23 horas, 25 minutos. 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
11: 23 horas, 30 minutos.
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El amor no se busca. El amor no se busca, sino que aparece cuando menos te lo esperas, cuando habías perdido toda esperanza de volverte a enamorar. El amor no se busca, es el destino el que mueve sus hilos. Y así, un día, sin apenas esperarlo, te encuentra. El amor no se busca, pero cuando llega, todo lo cambia. Tu sonrisa vuelve a florecer y tu corazón comienza a vibrar. Y sin pensarlo, todo tu mundo vuelve a brillar.

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1: 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Entrégate. Luis Miguel, que lo disfrutes. Es nuestro regalo de cumpleaños.

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1: 23 horas, 50 minutos.

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2: 0 horas.
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1: Robbie Williams vuelve a Chile este 2026. El cantante Robbie Williams regresará a Chile este 2026 de la mano de su nuevo álbum Britpop. El músico británico, que ha conseguido el número uno en Reino Unido con su último lanzamiento, se presentará el 27 de septiembre en el Estadio Bicentenario de la Florida. Este espectáculo marcará su cuarta visita al país. La primera fue en 2004. Dos años más tarde, regresó para ofrecer un concierto en el Estadio Nacional. Robbie Williams en Chile, 27 de septiembre en el Estadio Bicentenario de la Florida. Las entradas estarán disponibles a través de Ticketmaster.

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1: 0:32.
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La inteligencia artificial ya está transformando el mundo laboral y expertos advierten que el mayor riesgo no es la tecnología, sino adaptarse a tiempo. Según estudios internacionales, cerca del 44% de las habilidades laborales cambiarán en los próximos 5 años y hasta un 30% de las tareas actuales podrían automatizarse. En Chile, el 74% de los trabajadores dice sentirse preparado para usar herramientas de IA como ChatGPT, Gemini o Claude. Para Hernán Leal, fundador de Fastco, Grow, la clave es comenzar ahora y utilizar estas tecnologías como apoyo para mejorar la productividad y automatizar tareas repetitivas. El experto asegura que, aunque algunos empleos desaparecerán, también surgirán nuevas oportunidades, especialmente en áreas donde el valor humano seguirá siendo fundamental, como la atención personalizada y los servicios presenciales. Además, planteó la necesidad de avanzar en regulaciones sobre autoría y uso de datos en inteligencia artificial para proteger la innovación y el trabajo creativo en Chile.

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0: 0 horas, 55 minutos.
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1: Una de la madrugada.
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0: Una de la madrugada, 12 minutos.
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1: Una de la madrugada, 32 minutos.
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0: Una de la madrugada, 37 minutos.
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ocasiones en las cuales es deseable tener un pituto. Para sacarse un parte en la carretera, para no hacer el servicio militar, para conseguir trabajo, para que lo atiendan inmediatamente en el hospital,

continuación veremos algunos nombres con los cuales se conoce el pituto: Movida, Arreglín, Compadrazgo, Santos en la corte, paletía, influencia, contactos, tejemaneje, mover los palillos, arreglarse los bigotes, entrar por la ventana, ¡tengo un tío por ahí! Dependiendo las ocasiones y las instituciones, el pituto cambia de nombre. En la enseñanza básica se conoce como buena barra. En la enseñanza media como certificado médico. En las universidades como becas deportivas. En el trabajo como transferencia interna. En el amor como gancho. En los negocios grandes como propuesta pública. Y en los negocios chicos como, no importa señora, pero mañana me trae el envase, ¿ah? ¿Eh?

0: En el Día del Kinesiólogo, se destaca el rol clave que estos profesionales cumplen en el cuidado de las personas mayores, especialmente en un país que envejece rápidamente. Hoy, su labor va mucho más allá de la rehabilitación física. Apunta a mejorar la calidad de vida de forma integral. Los kinesiólogos trabajan fortaleciendo la funcionalidad, el equilibrio y la autonomía mediante ejercicios, talleres grupales y atenciones personalizadas, pero también cumplen un rol humano fundamental, generando vínculos de confianza, acompañamiento emocional y motivación durante todo el proceso. Su objetivo principal es que las personas mayores recuperen independencia en sus actividades diarias, lo que impacta directamente en su bienestar y autoestima. Para lograrlo, adaptan las terapias a cada paciente, incorporando intereses personales y creando espacios positivos que fomenten la participación. Así, la kinesiología contribuye a un envejecimiento activo, donde la calidad de vida se basa en la autonomía, el bienestar emocional y la participación en la vida cotidiana.
1: 1:00 a.m, 44 minutos.

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1: Atención Biobío. San Pedro de la Paz vuelve a brillar en el deporte internacional. La comuna fue confirmada como sede oficial de la World Triathlon Cup 2026, evento que se realizará el 1 de noviembre y que reunirá a destacados atletas de distintos países en una de las competencias más exigentes del calendario mundial. El alcalde Juan Pablo Spoerer destacó que esta noticia no solo posiciona a la ciudad en el círculo deportivo global, sino que también impulsa el turismo, el comercio local y el orgullo de la comunidad. San Pedro de la Paz, capital del deporte al aire libre.
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2: Una de la madrugada, 49 minutos. 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
1: Una de la madrugada, 57 minutos.
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1: 2 de la madrugada.
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1: 2:00 a.m, 33 minutos.
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0: Cada último miércoles de abril se conmemora el Día Internacional de Conciencia sobre el Ruido, una contaminación muchas veces invisible, pero con efectos reales en la salud. En las ciudades, el ruido del tránsito, las bocinas y las construcciones se ha vuelto parte del día a día. Sin embargo, más allá de la molestia, especialistas advierten que la exposición prolongada puede provocar trastornos del sueño, estrés, problemas de concentración, hipertensión e incluso enfermedades cardiovasculares. En niños, además, puede afectar el aprendizaje y el desarrollo. A esto se suma una realidad preocupante. El ruido también refleja desigualdades, ya que las personas con menores ingresos suelen estar más expuestas a ambientes más ruidosos. Aunque no se ve ni se acumula como otros contaminantes, el ruido sí impacta en el cuerpo y la calidad de vida. El llamado es a no seguir ignorándolo, avanzar en regulación, fiscalización y reconocer el derecho a vivir en entornos más saludables y silenciosos.
1: 2:43 PM
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0: 2 de la madrugada, 55 minutos.
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4: 3 de la madrugada.
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1: 3 de la madrugada, 33 minutos.
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0: Preocupación en la región del Biobío. Durante 2025, cerca de 394 personas habrían fallecido por cáncer colorrectal, una cifra que va en aumento y que refleja una tendencia nacional. En Chile, esta enfermedad ya es la tercera causa de muerte por cáncer, con cerca de 4.000 fallecimientos al año. Lo más alarmante es que, en muchos casos, podría prevenirse o tratarse a tiempo, ya que 9 de cada 10 pacientes pueden curarse si el diagnóstico es precoz. El cáncer colorrectal suele desarrollarse sin síntomas en sus primeras etapas, por lo que el llamado de los especialistas es a anticiparse. Hoy existe un examen simple y no invasivo, el test inmunoquímico fecal, conocido como FIT, que permite detectar señales tempranas desde el hogar. Este test ayuda a identificar casos de riesgo y priorizar exámenes más complejos como la colonoscopía, facilitando el acceso al diagnóstico. Autoridades y expertos insisten en la importancia de la prevención, que incluye controles médicos y hábitos saludables como una buena alimentación, actividad física y evitar el consumo de tabaco y alcohol. Informarse y detectarlo a tiempo puede marcar la diferencia.
1: 3 de la madrugada, 43 minutos.

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1: 4 de la madrugada, un minuto.
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0: 4 de la madrugada, 7 minutos.
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0: 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Queremos presentarte la canción que fue número uno un día como hoy, el día que tú naciste.
1: Si naciste un 13 de mayo como hoy, pero de 1958, el número uno en la música era All I Have to Do Is Dream, Everly Brothers. Que lo disfrutes. Es nuestro regalo de cumpleaños.

0: ¡Felicidades! Hemos recordado tu cumpleaños con la canción que fue número uno cuando tú naciste. Mañana celebraremos con otra canción a quien estará celebrando un año más de vida en RadioVioleta.cl.
1: 4 de la madrugada, 20 minutos.

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4: 4 de la madrugada, 30 minutos.
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0: El Día Internacional del Trabajo recuerda la lucha por condiciones laborales dignas, un desafío que sigue vigente. Hoy, el concepto de trabajo decente implica no solo empleo, sino garantizar derechos, seguridad, estabilidad y bienestar para las personas. Organismos internacionales advierten que el trabajo puede ser positivo para la salud mental cuando ofrece estabilidad y propósito, pero en condiciones precarias se transforma en un riesgo. Jornadas extensas, sobrecarga, inseguridad laboral, acoso y falta de reconocimiento afectan seriamente la salud, generando problemas como estrés, burnouts, enfermedades físicas y ausentismo. A nivel global, millones de días laborales se pierden cada año por depresión y ansiedad, lo que también impacta en la productividad. En el sector salud, la situación es aún más crítica debido a la alta exposición a riesgos y presión constante. La evidencia es clara. Invertir en ambientes laborales saludables no es un gasto, sino una estrategia de desarrollo. Promover buenas condiciones, prevenir riesgos y fortalecer políticas públicas mejora la calidad de vida y el desempeño. Por eso, el trabajo decente debe ser una prioridad de Estado. No basta con generar empleo si este afecta a la salud. Garantizar entornos laborales seguros y dignos es una tarea urgente y compartida por toda la sociedad.
1: 4 de la madrugada, 43 minutos.
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0: 4 de la madrugada, 50 minutos.
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0: 4 de la madrugada, 56 minutos.
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1: 5 de la madrugada.
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1: 5 de la madrugada, 7 minutos.

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José Gómez Romero, popularmente conocido como Diango, es un cantante español de música romántica. Es considerado uno de los cantantes españoles más románticos y destacados y uno de los mejores intérpretes. Uno de sus primeros éxitos data del año 1976 y con el cual se dio a conocer popularmente en Chile. El primer beso es un clásico romántico de todos los tiempos y que hoy recordamos como una canción para no olvidar en radiovioleta.cl.

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1: 5 de la madrugada, 30 minutos.
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0: Cada último miércoles de abril se conmemora el Día Internacional de Conciencia sobre el Ruido, una contaminación muchas veces invisible, pero con efectos reales en la salud. En las ciudades, el ruido del tránsito, las bocinas y las construcciones se ha vuelto parte del día a día. Sin embargo, más allá de la molestia, especialistas advierten que la exposición prolongada puede provocar trastornos del sueño, estrés, problemas de concentración, hipertensión e incluso enfermedades cardiovasculares. En niños, además, puede afectar el aprendizaje y el desarrollo. A esto se suma una realidad preocupante. El ruido también refleja desigualdades, ya que las personas con menores ingresos suelen estar más expuestas a ambientes más ruidosos. Aunque no se ve ni se acumula como otros contaminantes, el ruido sí impacta en el cuerpo y la calidad de vida. El llamado es a no seguir ignorándolo, avanzar en regulación, fiscalización y reconocer el derecho a vivir en entornos más saludables y silenciosos.
1: 5 de la madrugada, 43 minutos.

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2: 6:01 a.m.
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0: 6 de la mañana, 12 minutos.
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0: 6 de la mañana, 18 minutos.
1: 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La amistad no puede ir muy lejos cuando ni unos ni otros están dispuestos a perdonarse los pequeños defectos. Jean de la Bruyère.

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1: 6:31 a.m.
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0: 6 de la mañana, 38 minutos.
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1: 7:01 a.m.
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0: 7 de la mañana, 18 minutos.
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2: En RadioVioleta.cl seguimos conectando con lo nuevo de la música chilena. Hoy te presentamos a Feldres, quien inicia una nueva etapa artística con su single Nada de ti, una canción cargada de emoción y fuerza.

0: Escuchábamos Nada de ti, el nuevo single de Feldres, marcando el inicio de una etapa más madura y emocional en su carrera musical. Sigue en radiovioleta.cl, siempre contigo, siempre con buena música.
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2: 7:30 a.m.
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0: Revisamos a continuación las principales noticias registradas en la provincia, región y en el país durante las últimas horas. Les saluda Enrique Ose Quesada. El pronóstico del tiempo para hoy miércoles 13 de mayo, día en que saludamos a Nuestra Señora de Fátima. Tendremos en Los Ángeles cielo nuboso con una temperatura máxima de 17 grados. Durante la noche tendremos cielo parcialmente cubierto y la temperatura mínima descenderá hasta los 3 grados. Estas son las informaciones. Dos personas quedaron en prisión preventiva tras ser detenidas por carabineros del OS-7 Concepción durante un control vehicular en ruta de acceso al Gran Concepción. En el operativo se incautaron más de 20 kilos de marihuana, equivalente a 40.000 dosis. El campeonato de tenis de mesa Copa Ciudad de Los Ángeles reunió a deportistas de distintas comunas del Biobío, consolidando el avance del deporte formativo y el alto nivel competitivo regional. La Universidad de Concepción, junto a CENSE y Gendarmería Biobío, certificó a 45 personas privadas de libertad tras completar programas de capacitación orientados al desarrollo técnico y al emprendimiento. La PDI desarrolló un operativo masivo en distintas comunas de la provincia de Biobío, logrando la detención de 32 personas con órdenes judiciales pendientes y realizando fiscalizaciones migratorias que dejaron 5 denuncias por infracción a la ley de extranjería. Más de 551.000 personas ya se han vacunado contra la influenza en la región del Biobío, alcanzando un 64,87% de cobertura. Las autoridades reforzaron el llamado a inmunizar especialmente a los adultos mayores de 60 años. Un día como hoy, 13 de mayo, pero de 1950 nace el legendario músico, cantante y compositor estadounidense Stevie Wonder, ganador de múltiples premios Grammy. Es una de las figuras más influyentes del soul, R&B y pop. Estas y otras informaciones las puedes encontrar en el portal bionoticias.cl. 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
1: 8:02.
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0: 8 horas, 7 minutos.
1: Hoy, 13 de mayo, es una fecha de grandes acontecimientos en la historia de la música, destacando especialmente figuras que fusionaron géneros y marcaron el rumbo del soul y el rock latino. Nacimientos destacados. Steve Wonder, 1950. El legendario músico, cantante y compositor estadounidense cumple años hoy. Ganador de múltiples premios Grammy, es una de las figuras más influyentes del soul, R&B y pop. Richie Valens, 1941. Nace en California Richard Valenzuela, pionero del rock latino. Popularizó canciones como La Bamba y Donna, mezclando ritmos mexicanos con rock and roll antes de su trágica muerte en 1959. Johnny Logan, 1954, cantante y compositor irlandés, conocido como el rey de Eurovisión, por ser el único en ganar el certamen como intérprete en dos ocasiones. Otros acontecimientos importantes. Estreno de Let It Be, 1970. Se estrena en Estados Unidos la película documental de The Beatles, que captura las sesiones de grabación de su último álbum.

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1: Eros Ramazzotti vuelve a Chile en 2026. El cantautor italiano Eros Ramazzotti anunció su regreso a Chile en el marco de su gira planetaria bautizada como Una Historia Importante World Tour. Esta será la primera visita del cantante de Las Cosas de la Vida a Chile desde 2022. El concierto de Eros Ramazzotti en Chile se realizará el 26 de noviembre de 2026 en el Movistar Arena. Las entradas para este show están en Punto Ticket.

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2: 8:30.
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0: 8:39.
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1: Si naciste un 13 de mayo como hoy, pero de 1989, esta era la canción más escuchada en este día. Como tú, José José, que lo disfrutes. Es nuestro regalo de cumpleaños.

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0: Revisamos a continuación las principales noticias registradas en la provincia, región y en el país durante las últimas horas. Les saluda Enrique Ose Quesada. El pronóstico del tiempo para hoy miércoles 13 de mayo, día en que saludamos a Nuestra Señora de Fátima. Tendremos en Los Ángeles cielo nuboso con una temperatura máxima de 17 grados. Durante la noche tendremos cielo parcialmente cubierto y la temperatura mínima descenderá hasta los 3 grados. Estas son las informaciones. Dos personas quedaron en prisión preventiva tras ser detenidas por carabineros del OS-7 Concepción durante un control vehicular en rutas de acceso al Gran Concepción. En el operativo se incautaron más de 20 kilos de marihuana, equivalente a 40.000 dosis. El campeonato de tenis de mesa Copa Ciudad de Los Ángeles reunió a deportistas de distintas comunas del Biobío, consolidando el avance del deporte formativo y el alto nivel competitivo regional. La Universidad de Concepción, junto a Sense y Gendarmería Biobío, certificó a 45 personas privadas de libertad tras completar programas de capacitación orientados al desarrollo técnico y al emprendimiento. La PDI desarrolló un operativo masivo en distintas comunas de la provincia de Biobío, logrando la detención de 32 personas con órdenes judiciales pendientes y realizando fiscalizaciones migratorias que dejaron 5 denuncias por infracción a la ley de extranjería. Más de 551.000 personas ya se han vacunado contra la influenza en la región del Biobío, alcanzando un 64,87% de cobertura. Las autoridades reforzaron el llamado a inmunizar especialmente a los adultos mayores de 60 años. Un día como hoy, 13 de mayo, pero de 1950 nace el legendario músico, cantante y compositor estadounidense Stevie Wonder. Ganador de múltiples premios Grammy, es una de las figuras más influyentes del soul, R&B y pop. Estas y otras informaciones las puedes encontrar en el portal bionoticias.cl. 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
1: 9:03.
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0: 9:07.
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0: 9:19.
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0: 9:26.
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1: 9:31.
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0: Preocupación en la región del Biobío. Durante 2025, cerca de 394 personas habrían fallecido por cáncer colorrectal, una cifra que va en aumento y que refleja una tendencia nacional. En Chile, esta enfermedad ya es la tercera causa de muerte por cáncer, con cerca de 4.000 fallecimientos al año. Lo más alarmante es que, en muchos casos, podría prevenirse o tratarse a tiempo, ya que 9 de cada 10 pacientes pueden curarse si el diagnóstico es precoz. El cáncer colorrectal suele desarrollarse sin síntomas en sus primeras etapas, por lo que el llamado de los especialistas es a anticiparse. Hoy existe un examen simple y no invasivo, el test inmunoquímico fecal, conocido como FIT, que permite detectar señales tempranas desde el hogar. Este test ayuda a identificar casos de riesgo y priorizar exámenes más complejos como la colonoscopía, facilitando el acceso al diagnóstico. Autoridades y expertos insisten en la importancia de la prevención, que incluye controles médicos y hábitos saludables como una buena alimentación, actividad física y evitar el consumo de tabaco y alcohol. Informarse y detectarlo a tiempo puede marcar la diferencia.
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1: Atención Biobío. San Pedro de la Paz vuelve a brillar en el deporte internacional. La comuna fue confirmada como sede oficial de la World Triathlon Cup 2026, evento que se realizará el 1 de noviembre y que reunirá a destacados atletas de distintos países en una de las competencias más exigentes del calendario mundial. El alcalde Juan Pablo Spoerer destacó que esta noticia no solo posiciona a la ciudad en el círculo deportivo global, sino que también impulsa el turismo, el comercio local y el orgullo de la comunidad. San Pedro de la Paz, capital del deporte al aire libre.
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0: Revisamos a continuación las principales noticias registradas en la provincia, región y en el país durante las últimas horas. Les saluda Enrique Ose Quesada. El pronóstico del tiempo para hoy miércoles 13 de mayo, día en que saludamos a Nuestra Señora de Fátima. Tendremos en Los Ángeles cielo nuboso con una temperatura máxima de 17 grados. Durante la noche tendremos cielo parcialmente cubierto y la temperatura mínima descenderá hasta los 3 grados. Estas son las informaciones. Dos personas quedaron en prisión preventiva tras ser detenidas por carabineros del OS-7 Concepción durante un control vehicular en rutas de acceso al Gran Concepción. En el operativo se incautaron más de 20 kilos de marihuana, equivalente a 40.000 dosis. El campeonato de tenis de mesa Copa Ciudad de Los Ángeles reunió a deportistas de distintas comunas del Biobío, consolidando el avance del deporte formativo y el alto nivel competitivo regional. La Universidad de Concepción, junto a Sense y Gendarmería Biobío, certificó a 45 personas privadas de libertad tras completar programas de capacitación orientados al desarrollo técnico y al emprendimiento. La PDI desarrolló un operativo masivo en distintas comunas de la provincia de Biobío, logrando la detención de 32 personas con órdenes judiciales pendientes y realizando fiscalizaciones migratorias que dejaron 5 denuncias por infracción a la ley de extranjería. Más de 551.000 personas ya se han vacunado contra la influenza en la región del Biobío, alcanzando un 64,87% de cobertura. Las autoridades reforzaron el llamado a inmunizar especialmente a los adultos mayores de 60 años. Un día como hoy, 13 de mayo, pero de 1950 nace el legendario músico, cantante y compositor estadounidense Stevie Wonder. Ganador de múltiples premios Grammy, es una de las figuras más influyentes del soul, R&B y pop. Estas y otras informaciones las puedes encontrar en el portal bionoticias.cl. 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
1: 10 de la mañana, 3 minutos.
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0: 10 de la mañana, 12 minutos.
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0: 10 de la mañana, 18 minutos.
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0: 10 de la mañana, 25 minutos.
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1: 10 de la mañana, 34 minutos.
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0: 10 de la mañana, 39 minutos.
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0: 10 de la mañana, 43 minutos.
1: Un estudio reveló cómo la mente puede influir directamente en las respuestas del cuerpo. A un grupo de personas se les entregó la misma malteada en dos ocasiones, pero con etiquetas diferentes. Una presentada como alta en calorías y otra como una opción liviana y saludable. Aunque el contenido era exactamente igual, la reacción del organismo cambió. Los investigadores observaron que cuando las personas creían consumir la versión más indulgente, disminuía más la hormona relacionada con el hambre y la saciedad, generando mayor sensación de satisfacción. La psicóloga Francisca Poggini explica que esto demuestra que el cerebro no responde solo a los hechos, sino también al significado que cada persona le da a sus experiencias. Por eso, situaciones similares pueden provocar emociones distintas como miedo, culpa o vergüenza, dependiendo de la historia personal de cada individuo. El trabajo terapéutico, señala, también busca comprender cómo esas interpretaciones afectan nuestras emociones, el cuerpo y la manera en que reaccionamos frente a distintos estímulos.

0: 10 de la mañana, 49 minutos.
1: Hoy, 13 de mayo, es una fecha de grandes acontecimientos en la historia de la música, destacando especialmente figuras que fusionaron géneros y marcaron el rumbo del soul y el rock latino. Nacimientos destacados. Steve Wonder, 1950. El legendario músico, cantante y compositor estadounidense cumple años hoy. Ganador de múltiples premios Grammy, es una de las figuras más influyentes del soul, R&B y pop. Richie Valens, 1941. Nace en California Richard Valenzuela, pionero del rock latino. Popularizó canciones como La Bamba y Donna, mezclando ritmos mexicanos con rock and roll antes de su trágica muerte en 1959. Johnny Logan, 1954, cantante y compositor irlandés, conocido como el rey de Eurovisión, por ser el único en ganar el certamen como intérprete en dos ocasiones. Otros acontecimientos importantes. Estreno de Let It Be, 1970. Se estrena en Estados Unidos la película documental de The Beatles, que captura las sesiones de grabación de su último álbum.

de Supreme, 1967. El grupo alcanzó el número uno en el Billboard Hot 100 con su sencillo The Happening. Hey, Led Zeppelin, 1969. La banda británica ofreció su primer concierto en Hawái, en el Civic Auditorium de

0: y recordamos los acontecimientos más importantes de la música mundial.
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1: 11 de la mañana.
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0: 11 de la mañana, 13 minutos.
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1: Once de la mañana, 20 minutos.

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1: 11 de la mañana, 30 minutos.
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En el Día del Kinesiólogo, se destaca el rol clave que estos profesionales cumplen en el cuidado de las personas mayores, especialmente en un país que envejece rápidamente. Hoy, su labor va mucho más allá de la rehabilitación física, apunta a mejorar la calidad de vida de forma integral. Los kinesiólogos trabajan fortaleciendo la funcionalidad, el equilibrio y la autonomía mediante ejercicios, talleres grupales y atenciones personalizadas, pero también cumplen un rol humano fundamental, generando vínculos de confianza, acompañamiento emocional y motivación durante todo el proceso. Su objetivo principal es que las personas mayores recuperen independencia en sus actividades diarias, lo que impacta directamente en su bienestar y autoestima. Para lograrlo, adaptan las terapias a cada paciente, incorporando intereses personales y creando espacios positivos que fomenten la participación. Así, la kinesiología contribuye a un envejecimiento activo, donde la calidad de vida se basa en la autonomía, el bienestar emocional y la participación en la vida cotidiana.

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3: 12 horas.
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0: 12 horas, 9 minutos.
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1: 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Que lo disfrutes. Es nuestro regalo de cumpleaños.

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1: 12 horas, 20 minutos. 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

12 horas, 27 minutos. 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
1: 12 horas, 30 minutos.
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0: 12 horas, 39 minutos.
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0: 12 horas, 43 minutos.
1: Europa enfrenta una posible escasez de combustible para aviones debido a su alta dependencia del petróleo refinado proveniente del Golfo Pérsico, situación que podría provocar alzas en los pasajes y cancelaciones de vuelos. La alerta surge en medio de tensiones internacionales y problemas en rutas estratégicas como el Estrecho de Hormuz. Especialistas advierten que esta crisis evidencia la necesidad de avanzar hacia una mayor independencia energética. En este escenario, Chile aparece como una alternativa gracias a su potencial para producir combustibles sostenibles de aviación, conocidos como SAF, elaborados a partir de residuos forestales, aceites reciclados e hidrógeno verde. La directora del Centro de Energía de la Universidad Católica de la Santísima Concepción, Laura Azócar, explicó que el biobío tiene condiciones ideales para impulsar esta industria, gracias a su capacidad industrial y recursos naturales. Actualmente, la Universidad Católica de la Santísima Concepción desarrolla proyectos junto a Sky Airline para producir este tipo de combustible sustentable. Chile busca reemplazar el 50% de los combustibles tradicionales en vuelos comerciales por SAF al año 2050.

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3: Consejeros regionales pedirán a Fiscalía investigar posible enriquecimiento ilícito con casas fiscales en Biobío.
4: Funcionarios de la Universidad de la Frontera se querellan contra directiva anterior por posible desfalco de 200 millones de pesos.
3: Tenco. Bomberos homenajeó a voluntarios que combatieron histórica catástrofe forestal.
4: Concepción. PDI despide a Duncan, histórico can detector que ayudó a sacar toneladas de droga de circulación.
3: Concepción. Gobierno regional escucha demandas de personas ostomizadas y llama a fortalecer inclusión.
4: Congreso Nacional. Avanza proyecto para convertir el Viernes Santo en feriado irrenunciable.
3: Santiago. Gobierno asegura cambio de rumbo tras cumplir 2 meses de gestión.
4: Gran Concepción. O7 decomisa más de 40.000 dosis de marihuana y deja 2 detenidos.
3: Los Ángeles. Campeonato de tenis de mesa reunió a promesas deportivas del Biobío.
4: Biobío. PDI captura a 76 prófugos en masivos operativos contra el crimen organizado.
3: Cañete. Detienen a pastor evangélico acusado de delitos sexuales reiterados.
4: Los Ángeles. Autoridades refuerzan llamado urgente a vacunarse contra la influenza.
3: Talcahuano. Seremi de Educación condena brutal pelea masiva que dejó 7 docentes lesionados.
4: Alto Biobío. Activan plan de emergencia vial para evitar aislamiento de comunidades en invierno.
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5: ¿Qué tal? ¿Cómo le va? Gusto de saludarle. Muy buenas tardes. Bienvenidas y bienvenidos al presente Boletín Informativo en esta jornada de día jueves 14 de mayo del año 2026. Ya estamos listos y dispuestos para compartir de las informaciones en el ámbito comunal, provincial, regional, nacional e internacional. Por supuesto, también saludamos a nuestra red de emisoras unidas simultáneamente para poder llevar el presente boletín informativo. Muchas gracias a Radio Andalien, Radio Doña Bárbara, Radio Alto Biobío y Radio Violeta.cl. Que les saluda a través de los micrófonos es Carlos Alexis Cuevas Gatica, o Carlos Alexis, si usted así lo prefiere, invitándoles a que podamos estar juntos durante el transcurso de los próximos minutos para compartir el presente boletín informativo a través de esta red de emisoras.
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5: Comenzamos pues con la revisión de las noticias que hemos preparado para la presente jornada de día jueves 14 de mayo, aquí en el Boletín Informativo.
3: Consejeros regionales, CORES, del Biobío pedirán al Ministerio Público investigar un posible enriquecimiento ilícito en el caso de las casas fiscales entregadas con un bajo arriendo a funcionarios públicos. El gobernador Sergio Giacamán ya denunció un primer caso, en donde el beneficiario arrendaba piezas del departamento. La Contraloría General de la República, CGR, entregó la semana pasada un instructivo para poner fin a irregularidades en el uso de inmuebles estatales y que son entregados a empleados fiscales. En el Biobío, la gobernación actualizó el año pasado el protocolo, tras un diagnóstico de las propiedades existentes en la región. Un caso fue denunciado a la Fiscalía por la autoridad, en el que se detectó que el beneficiario había juntado dos departamentos. En uno vivía él y el otro los arrendaba por piezas. Este antecedente, dijo el consejero Luis Antibáñez, podría ser la punta de iceberg y por eso la decisión de ejercer acciones legales. En total son 130 las casas y los departamentos que tiene el GORE, detectándose situaciones anómalas en 25 de ellos, logrando la restitución de 8 inmuebles e iniciando el mismo trámite con 17 propiedades. El gobernador Sergio Giacamán destacó las medidas del ente contralor, algunas ya adoptadas a nivel local de manera adelantada.
4: La Araucanía. La Asociación de Funcionarios de la Universidad de la Frontera, UFRO, presentó una querella por administración desleal y apropiación indebida en contra de su anterior directiva por un posible desfalco cercano a los 200 millones de pesos en la casa de estudios ubicada en la Araucanía. Según los primeros antecedentes que se investigan, la acción legal individualiza a Brenda de O'Mohan y Guido Donoso, ambos expresidentes de la organización, además de Carlos Belmar como extesorero, en los periodos comprendidos entre 2021 a 2023 y 2023 a 2025. Tras asumir la nueva directiva, los socios de la Asociación de Funcionarios de la Universidad de la Frontera exigieron una auditoría para conocer el flujo y movimientos financieros, asegurando que durante la anterior administración no hubo transparencia. Aquello arrojó un posible desfalco cercano a los 200 millones de pesos, tal como lo señaló el abogado Carlos Muñoz.
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3: Penco. El Cuerpo de Bomberos de Penco realizó una emotiva ceremonia de reconocimiento a delegaciones bomberiles de distintas regiones del país que participaron en el combate de los incendios forestales registrados en Penco y Lirquén durante el verano de 2026, una de las emergencias más complejas vividas en la comuna en los últimos años. Durante la actividad, desarrollada en el gimnasio municipal, se entregaron medallas conmemorativas en memoria catástrofe incendios forestales Penco-Lirquén 2026 a representantes de cuerpos de bomberos provenientes de Chiguayante, Coronel, Hualpén, Hualqui, Lota, San Pedro de la Paz, Santa Juana, Talcahuano, Temuco, Lanco, Los Lagos y El Monte, destacando su compromiso, solidaridad y vocación de servicio en medio de la emergencia. La ceremonia también contempló la condecoración de estandartes institucionales y un especial reconocimiento a las 5 compañías del Cuerpo de Bomberos de Penco, valorando el mérito, la entrega y los años de servicio de sus voluntarios tras la intensa labor desplegada durante los incendios forestales.
4: Concepción. La Policía de Investigaciones de Chile realizó una emotiva ceremonia para despedir oficialmente a Duncan, ejemplar canino especializado en detección de drogas que culminó una destacada trayectoria de 8 años apoyando operativos antinarcóticos en distintas regiones del país. El ejemplar nació en 2017 en la Brigada de Adiestramiento Canino de la PDI. Tras completar exitosamente su formación policial, fue destinado inicialmente a La Calera y posteriormente a la Brigada Antinarcóticos y contra el Crimen Organizado de Concepción, donde participó en controles en aeropuertos, terminales, puertos y procedimientos desarrollados a nivel nacional. Entre sus intervenciones más relevantes figura el operativo realizado en marzo de 2024 que permitió la captura del conocido narcotraficante apodado El Palta. Desde la institución destacaron que Duncan colaboró en incautaciones cercanas a las 2 toneladas de droga, además de participar activamente en campañas preventivas y actividades educativas con estudiantes y comunidades. Tras años de servicio, iniciará ahora su etapa de retiro junto a su guía policial.
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5: El boletín informativo en esta jornada de día jueves 14 de mayo. Recuerde lo que estamos con 3 ediciones diarias para que usted nos sintonice en alguno de los horarios, tanto en el boletín informativo, que es la edición más detallada, más extensa, y también tenemos una edición más resumida como es Actualidad en Síntesis, que es un adelanto a las informaciones que desplegamos acá en el boletín informativo. En esta jornada de día jueves 14 de mayo estamos compartiendo de las informaciones.
3: Concepción. El Seremi de Gobierno del Biobío, Daniel Pacheco Ponce, sostuvo un encuentro con integrantes del Club de Colostomía Aprendiendo a Vivir con Alegría, organización con más de 20 años de trayectoria dedicada al acompañamiento de personas ostomizadas y sus familias en la comuna de Concepción. La reunión se desarrolló en la Casa de la Discapacidad de la Municipalidad de Concepción instancia donde los asistentes expusieron diversas inquietudes relacionadas con acceso a salud, inclusión, acompañamiento emocional y calidad de vida. La autoridad regional destacó la importancia de escuchar directamente a agrupaciones que enfrentan complejos procesos físicos y emocionales derivados de enfermedades digestivas o tratamientos médicos invasivos. Desde el gobierno señalaron que existe el compromiso de visibilizar las necesidades de las personas ostomizadas y avanzar en medidas que permitan mejorar su integración social, acceso a prestaciones y reconocimiento dentro de las políticas públicas de salud y discapacidad.
4: Congreso Nacional. El diputado por el Distrito 21, Patricio Pinilla, informó un importante avance del proyecto de ley que busca establecer el Viernes Santo como feriado irrenunciable en Chile, iniciativa que ya fue aprobada en su primera instancia y declarada admisible en el Congreso Nacional. El parlamentario valoró el respaldo inicial recibido por la propuesta, indicando que el objetivo es permitir que miles de trabajadores puedan vivir esta fecha religiosa junto a sus familias, con mayor tranquilidad y espacio para la reflexión espiritual.

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4: El boletín informativo en esta jornada de día miércoles 13 de mayo. Me parece haber dicho 14 de mayo en algún momento hace algunos minutos. No, estamos el día miércoles. Día miércoles 13 de mayo, ombliguito de la semana, claro que sí. Son tantas cosas que uno tiene claro por acá que a veces puede uno sufrir estos claro, pero usted me entiende. Estamos en día miércoles 13 de mayo compartiendo las informaciones. Yo le quiero comentar que si usted desea hacernos llegar de alguna información de lo que esté ocurriendo, por ejemplo, alguna novedad, algo que nos quiera compartir de ahí, de su comunidad, de su sector, de su comuna, de su ciudad, nos escribe un fono WhatsApp, claro, al más 569-97-95-6135. Se lo reitero, más 569-97-95-6135. Ya, ahí estamos. ¿Estamos correctos? Ya, continuamos con las informaciones en este día miércoles 13 de mayo.
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5: Santiago. La ministra secretaria general de Gobierno, Mara Cedini, entregó un balance de los primeros 2 meses de administración del presidente José Antonio Kast, asegurando que el Ejecutivo ya comienza a mostrar resultados en materia de seguridad, salud, inversión y agenda legislativa. Entre los principales anuncios, la ministra destacó la aprobación de 9 proyectos de inversión por más de 3.300 millones de dólares, además de 7.000 detenciones realizadas en operativos liderados por Carabineros y la PDI. También informó de decomisos de droga, contrabando y cobre robado en distintas regiones del país, junto con 293 expulsiones materializadas desde marzo. En materia sanitaria, el gobierno informó más de 20.000 atenciones oncológicas resueltas en el marco del Plan de Alerta Sanitaria, mientras que en el ámbito legislativo se destacó el avance del proyecto Escuelas Protegidas y la iniciativa de reconstrucción, actualmente en discusión parlamentaria.
3: Concepción. Carabineros de los 7 Concepción logró la detención de 2 personas por tráfico de drogas durante fiscalizaciones vehiculares realizadas en rutas de ingreso al Gran Concepción, en un operativo coordinado junto al Ministerio Público. Según informó el capitán Luis Vega Bello, el procedimiento se desarrolló en una de las principales vías de acceso a la capital regional y contó con el apoyo de un CAN detector de drogas, el que alertó sobre la presencia de sustancias ilícitas al interior de un vehículo fiscalizado. Tras la revisión, personal especializado incautó más de 20 kilos de marihuana elaborada, equivalente a más de 40.000 dosis avaluadas en cerca de 160 millones de pesos. Ambos imputados quedaron en prisión preventiva mientras continúa la investigación.
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5: Los Ángeles. Una intensa jornada deportiva se vivió en Los Ángeles con la realización del Campeonato de Tenis de Mesa Copa Ciudad de Los Ángeles, certamen organizado por el Club Deportivo San Gabriel en el marco del aniversario número 287 de la comuna. El torneo reunió deportistas provenientes de distintas ciudades de la región del Biobío, entre ellas Coyipulli, Nacimiento y Los Ángeles, consolidándose como una de las principales competencias formativas de la disciplina en la zona. Desde la organización destacaron el alto nivel exhibido durante la jornada y el crecimiento sostenido del tenis de mesa regional. Además, se confirmó que el circuito continuará el próximo sábado 23 de mayo con el Campeonato Intertalleres de Tenis de Mesa Negrete 2026, evento que se desarrollará en el gimnasio municipal de dicha comuna.
3: Biobío. La Policía de Investigaciones concretó la detención de 76 personas prófugas de la justicia durante una serie de operativos realizados en las provincias de Concepción y Biobío, procedimientos enfocados en combatir el crimen.

0: crimen organizado y reforzar la seguridad pública. Las diligencias se desarrollaron durante los días 6 y 7 de mayo con la participación de 188 funcionarios policiales, permitiendo además la incautación de armas, drogas y municiones vinculadas a distintos delitos graves. Los detenidos mantenían órdenes pendientes por robos, delitos sexuales, tráfico de drogas, lesiones e infracciones a la Ley de Control de Armas. En paralelo, la PDI realizó fiscalizaciones migratorias a 111 ciudadanos extranjeros, denunciando a 11 personas por infracciones a la normativa vigente y concretando además la expulsión de una ciudadana dominicana que mantenía vigente un decreto de expulsión del país.
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2: Cañete. Detectives de la Brigada de Investigación Criminal de Cañete detuvieron a un hombre de 60 años acusado de delitos sexuales reiterados en el marco de una investigación desarrollada junto al Ministerio Público. Según informó la PDI, el imputado mantenía la calidad de líder y pastor evangélico de una congregación en Tirúa, contexto en el que habría cometido abusos sexuales investigados por la Fiscalía Local de Cañete. El procedimiento incluyó el allanamiento de su domicilio tras una orden emanada por el Juzgado de Garantía. Debido a la complejidad geográfica del sector, el operativo contó con apoyo de la Armada, la Brigada de Reacción Táctica de la PDI Concepción y detectives del EBU. Durante las diligencias se incautaron dispositivos electrónicos y otros elementos de interés investigativo. El imputado quedó a disposición del tribunal para su formalización.
0: Los Ángeles. Autoridades regionales realizaron un nuevo balance del proceso de vacunación contra la influenza en el Biobío, destacando que más de 551.000 personas ya han sido inmunizadas, alcanzando una cobertura regional cercana al 65%. La actividad se desarrolló en el vacunatorio móvil instalado frente al complejo asistencial Dr. Víctor Ríos Ruiz de Los Ángeles, donde las autoridades insistieron especialmente en el llamado dirigido a las personas mayores de 60 años, grupo que presenta menor avance en el proceso de inoculación. Desde la Seremi de Salud señalaron que el objetivo es alcanzar una cobertura del 85% de la población objetivo antes del periodo de mayor circulación viral, reforzando además campañas informativas y puntos móviles de vacunación en distintas comunas de la región.
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2: Talcahuano. La Seremi de Educación del Biobío expresó su más profundo rechazo a los graves hechos de violencia registrados al interior del Liceo La Asunción de Talcahuano, donde una pelea masiva dejó estudiantes y 7 docentes lesionados. La autoridad regional informó que, tras conocerse la situación, se activaron de inmediato los protocolos correspondientes y se coordinó una denuncia de oficio junto a la Superintendencia de Educación, organismo que comenzará a recopilar antecedentes del establecimiento durante los próximos días. Desde la cartera señalaron que se mantendrá monitoreo permanente y acompañamiento al recinto educacional, enfatizando la necesidad de fortalecer medidas preventivas y herramientas formativas para enfrentar episodios de violencia escolar.
0: Alto Biobío. El Ministerio de Obras Públicas y la Municipalidad de Alto Biobío coordinaron una agenda de trabajo destinada a reforzar caminos rurales y rutas críticas de cara a la temporada invernal 2026, periodo donde históricamente sectores cordilleranos quedan aislados por nieve y lluvias. La reunión entre el Seremi José Piña y el alcalde Félix Vita permitió revisar proyectos estratégicos de conectividad, entre ellos el mejoramiento del camino básico Ralco-Palmucho, correspondiente a la ruta Q689, considerada fundamental para la movilidad de familias y servicios esenciales en la comuna. Las autoridades comprometieron coordinación permanente entre Vialidad, Obras Hidráulicas y el municipio para acelerar respuestas ante emergencias climáticas y fortalecer la conectividad en zonas donde el invierno suele provocar graves dificultades de acceso para comunidades pehuenches y sectores rurales aislados.
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5: A continuación, indicadores económicos para hoy.
6: En cuanto a los indicadores económicos para hoy miércoles, corrijo la información porque hace un rato me equivoqué en la fecha. Para hoy miércoles 13 de mayo, la página de la Tesorería General de la República nos dice que la unidad de fomento tiene un valor de 40.307 pesos con 26 centavos. Reitero, la unidad de fomento 40.307 307 pesos con 26 centavos. Mientras que la unidad tributaria mensual correspondiente al mes de mayo del año 2026 tiene un valor de 70.588 pesos. Reitero, el valor de la UTM, 70.588 pesos para hoy, miércoles 13 de mayo.
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2: Consejeros regionales pedirán a Fiscalía investigar posible enriquecimiento ilícito con casas fiscales en Biobío.
0: Funcionarios de la Universidad de la Frontera se querellan contra directiva anterior por posible desfalco de 200 millones de pesos.
2: Penco. Bomberos homenajeó a voluntarios que combatieron histórica catástrofe forestal.
0: Concepción. PDI despide a Duncan, histórico can detector que ayudó a sacar toneladas de droga de circulación.
2: Concepción. Gobierno regional escucha demandas de personas ostomizadas y llama a fortalecer inclusión.
0: Congreso Nacional. Avanza proyecto para convertir el Viernes Santo en feriado irrenunciable.
2: Santiago. Gobierno asegura cambio de rumbo tras cumplir 2 meses de gestión.
0: Gran Concepción. O7 decomisa más de 40.000 dosis de marihuana y deja 2 detenidos.
2: Los Ángeles. Campeonato de tenis de mesa reunió a promesas deportivas del Biobío.
0: Biobío. PDI captura a 76 prófugos en masivos operativos contra el crimen organizado.
2: Cañete. Detienen a pastor evangélico acusado de delitos sexuales reiterados.
0: Los Ángeles. Autoridades refuerzan llamado urgente a vacunarse contra la influenza.
2: Talcahuano. Seremi de Educación condena brutal pelea masiva que dejó 7 docentes lesionados.
0: Alto Biobío. Activan plan de emergencia vial para evitar aislamiento de comunidades en invierno.
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6: Muy bien, damas y caballeros, muchas gracias por habernos acompañado en esta jornada de día miércoles. Lo vuelvo a corregir porque lo dije mal al comienzo, me equivoqué en la fecha. Estamos a día miércoles 13 de mayo. Gracias a las emisoras quienes nos han acompañado en el día de hoy: Radio Andalien, Radio Doña Bárbara, Radio Alto Biobío, Radio Violeta.cl. Sigue en sintonía de la radio porque aún hay más compañía para usted. Muchas gracias.
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7: 13 horas, 26 minutos.
8: 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No necesito amigos que cambian cuando yo cambio y asienten cuando yo asiento. Mi sombra lo hace mucho mejor. Plutarco.

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1: 13 horas, 30 minutos.
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9: 14 horas.
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1: Sergio y Estíbaliz fue un dúo musical español formado por Sergio Blanco Rivas y Estíbaliz Uranga Amézaga, nacidos en Bilbao y que además formaron matrimonio desde 1975. Formaron parte de los grupos Mocedades y El Consorcio. De Sergio y Estíbaliz, escuchamos La Llamada en Una canción para no olvidar en violeta.cl.

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2: 14 horas, 30 minutos.
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14 horas, 38 minutos.

0: 14 horas, 43 minutos.
1: 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Actualmente, los nutricionistas cumplen un rol fundamental que va más allá de la orientación alimentaria. Participan activamente en la prevención y tratamiento de enfermedades, aplicando la alimentación como una herramienta terapéutica basada en evidencia, especialmente en patologías crónicas y en todas las etapas de la vida. Además, su labor se ha expandido hacia áreas estratégicas como la seguridad alimentaria, enfrentando desafíos globales como el cambio climático y las brechas de acceso a alimentos. 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De cara al futuro, el compromiso de estos profesionales se mantiene firme: aportar con conocimiento, ética y vocación para mejorar la calidad de vida de las personas, posicionando la nutrición como un eje central en el desarrollo de una sociedad más saludable.

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4: 15 horas.
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0: 15 horas, 26 minutos.
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1: 15 horas, 31 minutos.
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0: 15 horas, 39 minutos.
1: El Día Internacional del Trabajo recuerda la lucha por condiciones laborales dignas, un desafío que sigue vigente. Hoy, el concepto de trabajo decente implica no solo empleo, sino garantizar derechos, seguridad, estabilidad y bienestar para las personas. Organismos internacionales advierten que el trabajo puede ser positivo para la salud mental cuando ofrece estabilidad y propósito, pero en condiciones precarias se transforma en un riesgo. Jornadas extensas, sobrecarga, inseguridad laboral, acoso y falta de reconocimiento afectan seriamente la salud, generando problemas como estrés, burnout, enfermedades físicas y ausentismo. A nivel global, millones de días laborales se pierden cada año por depresión y ansiedad, lo que también impacta en la productividad. En el sector salud, la situación es aún más crítica debido a la alta exposición a riesgos y presión constante. La evidencia es clara. Invertir en ambientes laborales saludables no es un gasto, sino una estrategia de desarrollo. Promover buenas condiciones, prevenir riesgos y fortalecer políticas públicas mejora la calidad de vida y el desempeño. Por eso, el trabajo decente debe ser una prioridad de Estado. No basta con generar empleo si este afecta a la salud. Garantizar entornos laborales seguros y dignos es una tarea urgente y compartida por toda la sociedad.

0: 15 horas, 49 minutos.
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1: 16 horas, 2 minutos.
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1: Mon Laferte anuncia show en Movistar Arena para 2026. La cantante Mon Laferte anunció su llegada de su gira Femme Fatale Tour a Santiago en 2026. El concierto de Mon Laferte en Santiago se realizará el 14 de mayo de 2026 en el Movistar Arena. Las entradas para este show están en Punto Ticket.

0: 16 horas, 26 minutos.
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2: 16 horas, 30 minutos.
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0: La inteligencia artificial ya está transformando el mundo laboral y expertos advierten que el mayor riesgo no es la tecnología, sino adaptarse a tiempo. Según estudios internacionales, cerca del 44% de las habilidades laborales cambiarán en los próximos 5 años y hasta un 30% de las tareas actuales podrían automatizarse. En Chile, el 74% de los trabajadores dice sentirse preparado para usar herramientas de IA como ChatGPT, Gemini o Cloud. Para Hernán Leal, fundador de Fasco Grow, la clave es comenzar ahora y utilizar estas tecnologías como apoyo para mejorar la productividad y automatizar tareas repetitivas. El experto asegura que, aunque algunos empleos desaparecerán, también surgirán nuevas oportunidades, especialmente en áreas donde el valor humano seguirá siendo fundamental, como la atención personalizada y los servicios presenciales. Además, planteó la necesidad de avanzar en regulaciones sobre autoría y uso de datos en inteligencia artificial para proteger la innovación y el trabajo creativo en Chile.
1: 16 horas, 43 minutos.

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1: 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Como tú, José José, que lo disfrutes. Es nuestro regalo de cumpleaños.

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1: 16 horas, 50 minutos. 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
1: 17 horas.
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0: 17 horas, 27 minutos.
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2: Sí.

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1: 17 horas, 31 minutos.
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Hoy, 13 de mayo, es una fecha de grandes acontecimientos en la historia de la música, destacando especialmente figuras que fusionaron géneros y marcaron el rumbo del soul y el rock latino. Nacimientos destacados. Steve Wonder, 1950. El legendario músico, cantante y compositor estadounidense cumple años hoy. Ganador de múltiples premios Grammy, es una de las figuras más influyentes del soul, R&B y pop. Richie Valens, 1941. Nace en California Richard Valenzuela, pionero del rock latino. Popularizó canciones como La Bamba y Donna, mezclando ritmos mexicanos con rock and roll antes de su trágica muerte en 1959. Y arriba, y arriba. Johnny Logan, 1954, cantante y compositor irlandés, conocido como el rey de Eurovisión, por ser el único en ganar el certamen como intérprete en dos ocasiones. Otros acontecimientos importantes. Estreno de Let It Be, 1970. Se estrena en Estados Unidos la película documental de The Beatles, que captura las sesiones de grabación de su último álbum lanzado.

de Supreme, 1967. El grupo alcanzó el número uno en el Billboard Hot 100 con su sencillo The Happening. Hey, Led Zeppelin, 1969. La banda británica ofreció su primer concierto en Hawái, en el Civic Auditorium de Honolulu.

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San Pedro de la Paz vuelve a brillar en el deporte internacional. La comuna fue confirmada como sede oficial de la World Triathlon Cup 2026, evento que se realizará el 1 de noviembre y que reunirá a destacados atletas de distintos países en una de las competencias más exigentes del calendario mundial. El alcalde Juan Pablo Spoerer destacó que esta noticia no solo posiciona a la ciudad en el círculo deportivo global, sino que también impulsa el turismo, el comercio local y el orgullo de la comunidad. San Pedro de la Paz, capital del deporte al aire libre. 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
2: 18 horas.
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0: 18 horas, 12 minutos.
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1: 18:32.
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0: 18:55.
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1: 19 horas.
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4: 19:30.
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0: 19 horas, 38 minutos.
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Hoy, 13 de mayo, es una fecha de grandes acontecimientos en la historia de la música, destacando especialmente figuras que fusionaron géneros y marcaron el rumbo del soul y el rock latino. Nacimientos destacados. Steve Wonder, 1950. El legendario músico, cantante y compositor estadounidense cumple años hoy. Ganador de múltiples premios Grammy, es una de las figuras más influyentes del soul, R&B y pop. Richie Valens, 1941. Nace en California Richard Valenzuela, pionero del rock latino. Popularizó canciones como La Bamba y Donna, mezclando ritmos mexicanos con rock and roll antes de su trágica muerte en 1959. Johnny Logan, 1954, cantante y compositor irlandés, conocido como el rey de Eurovisión, por ser el único en ganar el certamen como intérprete en dos ocasiones. Otros acontecimientos importantes. Estreno de Let It Be, 1970. Se estrena en Estados Unidos la película documental de The Beatles, que captura las sesiones de grabación de su último álbum lanzado.

de Supreme, 1967. El grupo alcanzó el número uno en el Billboard Hot 100 con su sencillo The Happening. Hey, Led Zeppelin, 1969. La banda británica ofreció su primer concierto en Hawái, en el Civic Auditorium de

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Revisamos a continuación las principales noticias registradas en la provincia, región y en el país durante las últimas horas. Les saluda Enrique Ose Quesada. El pronóstico del tiempo para hoy miércoles 13 de mayo, día en que saludamos a Nuestra Señora de Fátima. Tendremos en Los Ángeles cielo nuboso con una temperatura máxima de 17 grados. Durante la noche tendremos cielo parcialmente cubierto y la temperatura mínima descenderá hasta los 3 grados. Estas son las informaciones. Dos personas quedaron en prisión preventiva tras ser detenidas por carabineros del OS-7 Concepción durante un control vehicular en ruta de acceso al Gran Concepción. En el operativo se incautaron más de 20 kilos de marihuana, equivalente a 40.000 dosis. El campeonato de tenis de mesa Copa Ciudad de Los Ángeles reunió a deportistas de distintas comunas del Biobío, consolidando el avance del deporte formativo y el alto nivel competitivo regional. La Universidad de Concepción, junto a CENSE y Gendarmería Biobío, certificó a 45 personas privadas de libertad tras completar programas de capacitación orientados al desarrollo técnico y al emprendimiento. La PDI desarrolló un operativo masivo en distintas comunas de la provincia de Biobío, logrando la detención de 32 personas con órdenes judiciales pendientes y realizando fiscalizaciones migratorias que dejaron 5 denuncias por infracción a la ley de extranjería. Más de 551.000 personas ya se han vacunado contra la influenza en la región del Biobío, alcanzando un 64,87% de cobertura. Las autoridades reforzaron el llamado a inmunizar especialmente a los adultos mayores de 60 años. Un día